0: Carmen Elena, todo el mundo.
1: Vamos a avanzar, carnaval. Avanzar, carnaval. 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

0: habt ihr super gemacht.
1: Vamos a rumbear, oye, que venga Raimundo, Susana, Carmen Elena, todo el mundo. Vamos a avanzar, avanzar.